0: para que no engañen a la ciudadanía. Un nuevo despliegue policial dejó 30 personas aprehendidas en Quito durante el operativo Apolo 38 desarrollado entre el martes 25 y el miércoles 26 de agosto en los distritos La Delicia y Calderón. La intervención se realizó como parte del Plan de Protección Quito, una estrategia de la Policía Nacional que busca prevenir delitos y reforzar la seguridad en diferentes sectores de la capital. Según el balance policial, además de las 30 personas aprehendidas, 18 ciudadanos fueron retenidos por migración para los procedimientos correspondientes. Durante los controles y operativos, los agentes también retuvieron un vehículo e incautaron un arma de fuego y 20 armas blancas. La policía informó que durante Apolo 38 se retuvieron y recuperaron 8 motocicletas. A esto se suman 25 teléfonos celulares incautados que forman parte de los indicios levantados durante las intervenciones. A través de una rueda de prensa, Leandro Ullón, representante de la Confederación Nacional de Organizaciones Campesinas Indígenas Negras y Montubias, FENOCIN, en la provincia del Guayas, convocó a las bases de distintas provincias para que no asistan al próximo congreso de la FENOCIN. Hacemos un llamado a nuestras organizaciones de base de la FENOCIN de todo el país para que no asistamos. Según él, detrás de la convocatoria estaría la intención de reelegir a Guido Perugachi. Ullón cuestionó tanto su eventual candidatura como su facultad para convocar al Congreso. Sabemos que en realidad no puede ser candidato a la FENOCIN y tampoco es el presidente actual de la FENOCIN para hacer esta convocatoria. El vocero aseguró que el rechazo reúne representantes de varias provincias y regiones, entre ellas Carchi, Pichincha, Los Ríos, Chimborazo, además de delegados de la Amazonía. El mensaje de este sector es concreto: no reconocer la convocatoria y no participar en el Congreso de la FENOCIN. Un fuerte despliegue policial contra estructuras criminales dejó 26 personas aprehendidas durante el operativo Apolo 28, ejecutado en distintos distritos de Guayaquil y Durán. Entre los indicios constan armas, drogas, vehículos robados, radios de comunicación e incluso uniformes similares a los utilizados por la Armada Nacional. Según el comandante general de la policía, Pablo Vinicio Dávila, entre los detenidos constan 24 hombres y 2 mujeres. Además, 2 de los aprehendidos son de nacionalidad venezolana y 9 registran antecedentes por delitos como robo, tentativa de asesinato, tráfico de drogas y tenencia de armas. Durante las intervenciones, los agentes decomisaron 20 armas de fuego, 3 escopetas, 4 revólveres y 13 pistolas, además de alimentadoras y municiones de diferentes calibres. También encontraron cerca de 3.800 dosis de sustancias sujetas a fiscalización y 150 paquetes de cocaína, según el reporte policial. El operativo permitió recuperar 8 vehículos y 21 motocicletas reportadas como robadas. Entre las evidencias también constan radios de comunicación, cámaras de videovigilancia y balanzas. Uno de los allanamientos más relevantes se ejecutó en Nueva Prosperina. Allí, 2 personas fueron detenidas y los agentes encontraron armas de fuego y uniformes similares a los utilizados por miembros de la Fuerza Naval. La policía informó que las intervenciones se concentraron en Durán, Nueva Prosperina, Florida, Pascuales, Modelo, Sur, Esteros, Portete y 9 de Octubre. Dávila aseguró que los operativos buscan golpear a las economías criminales. Los tiguerones, los lobos, los choneros, los lagartos y Mafia 18, entre otras estructuras, fueron las golpeadas. Cuando hablan de combatir a las mafias, no deben hablar solamente de los GDOs o de las redes de narcotráfico, sino también de las mafias institucionales, como la que hoy existe dentro del Consejo Nacional Electoral, aseguró la asambleísta correísta Viviana Veloz. Aquí sus declaraciones. Además, agregó que el proyecto de ley antimafias necesita topar temas más profundos para que no se quede en el incremento de penas. Escuchemos, Viviana Veloz.
1: Primero hay que señalar que el Estado ecuatoriano necesita evidentemente una ley antimafias para repotenciar las capacidades estatales para combatir al crimen organizado, para combatir a la delincuencia organizada, para combatir a las economías ilícitas, y aún este proyecto de ley le falta profundizar porque ahora únicamente está tocando el aumento de las penas. pero no está yendo al fondo del asunto, que es atacar precisamente estas economías criminales, a estas redes que hoy existen, y para eso se necesita quitarles el dinero ilícito, el territorio y sobre todo las redes que los protegen a nivel judicial e incluso también muchas veces a nivel institucional en algunos en algunas instituciones como el Consejo de la Judicatura, la Contraloría General del Estado, e incluso estas redes llegan más allá, porque hoy por hoy también para lavar este dinero que proviene de las economías criminales, también lo hacen en conjunto, en contubernio con notarías, incluso con las redes financieras de nuestro país. Por ello insistimos en que se debe tocar temas más profundos dentro del proceso de elaboración del segundo informe y a la vez también señalar que dentro de este proyecto de ley, si bien toca un tema fundamental que es el tema de la extinción de dominio, tampoco se termina regulando de manera eficiente, porque si no lo que se va a crear es una nueva inmobiliaria que hoy por hoy sabemos que los bienes incautados como casas, haciendas, carros, son mal utilizados por quienes están al frente de esta institución. Entonces esperamos que esta ley no solo se enfoque en el aumento de las penas, sino también en lo central, que es precisamente arrebatar lo que sostiene a las redes de delincuencia organizada. Y por lo otro, cuando hablan de combatir a las mafias, ya quisiéramos que no solamente hay que hablar de los GDOs, de las redes de narcotráfico, sino también de las mafias institucionales, como la que hoy existe dentro del Consejo Nacional Electoral, porque eso sí que es una mafia, que nos digan o que se escuche en una reunión Zoom cómo se reparten las direcciones provinciales, y que eso debería incluso estar siendo hoy, se debería ser el centro del debate acá en la Asamblea Nacional. Y bueno, ya sabemos que dentro de cada debate, más allá de aportar con observaciones o retroalimentar un proyecto de ley, siempre buscan atacar o menoscabar a la principal fuerza política que tiene este país, que es la Revolución Ciudadana, porque además también están en época electoral e intentan lavarse la cara frente a todos los desaciertos que tiene este gobierno para administrar este país.
2: Bien, gracias,
0: asambleísta. El asambleísta de ADN, Andrés Castillo, defendió la ley antimafias impulsada por ADN y destrozó al narcopartido de la Revolución Ciudadana por su oposición, según sus palabras. Pobrecito el señor Fito, pobrecito el señor Pico. Aquí Andrés Castillo.
3: Aquí lo que estamos trabajando es para devolverle la paz a la gente. Yo sé que les da ictericia, que no les gusta, que les preocupa, que se compungen. Pobrecito el señor Fito. Pobrecito el señor Pico. Aquí, presidente, yo tengo que felicitarle. Mandarle mi cariño a usted. Por supuesto a la presidenta Alarcón. Por supuesto a la comisión. Y me van a perdonar, ya saldrán los trolls estos de cuarta que tienen a sueldo, allá el asambleísta que llora por los gatitos y por los perritos. Yo sí quiero felicitar la posición de Gerardo Machado. ¿Cómo no voy a reconocer a un caballero de la política? Así sí se puede discutir, así sí se puede hablar. Ha trabajado correctamente en la comisión, ha aportado en la comisión, acá ha dicho lo que ha tenido que decir. Han habido asambleístas que han dicho lo que han tenido que decir, como Viviana Veloz. Los demás, al grito, al chillido, al TikTok. No, presidente, aquí le vamos a entregar una ley que con su iniciativa le vamos a poner contra las cuerdas a los Fitos, a los Picos, a los comandantes, a los negros Willis, a los Pipos, a los gnomos menores, a los negros Tulios, a los Fedes y a todos aquellos que quieran ir en contra de la gente. Nosotros ofrecimos en campaña luchar contra el crimen y vamos a luchar contra todo tipo de comandante, inclusive con los amigos de la comandante Pelos.
0: El Pleno del Consejo Nacional Electoral designó a Edison Cadena como director encargado de la Delegación Electoral de Manabí. El cambio se produce luego de que Roberto Pinargote, quien venía desempeñándose como director titular, se habría reunido con el candidato a prefecto por ADN, Marco Zambrano. José Cabrera, presidente del CNE, hace la declaración.
4: La secretaria, antes de motivar mi voto, quiero que la ciudadanía conozca que el magíster William Edison Cadena es un funcionario de la institución con más de 20 años de experiencia en el Consejo Nacional Electoral y Tribunal Contencioso Electoral. Es una persona con mucha experiencia de la institución. El artículo 219, numeral 2 de la Constitución de la República del Ecuador concordante con el artículo 25, numeral 4 del Código de la Democracia, establecen que al Pleno del Consejo Nacional Electoral le corresponde la designación de las y los integrantes de los organismos electorales desconcentrados, mientras que el artículo 59 de la referida ley dispone que las delegaciones del Consejo Nacional Electoral funcionarán bajo la responsabilidad de una directora o director provincial, funcionario de libre nombramiento y remoción designado por el Pleno del Consejo Nacional Electoral. En este sentido, sírvase registrar mi voto a favor de designar al magíster William Edison Cadena como director de la Delegación Provincial Electoral de Manabí encargado. Gracias, señora secretaria.
5: Muchas gracias, señor presidente. Señor presidente, me permito informar que con 4 votos a favor y una abstención se aprueba el primer punto del orden del día y se designa en calidad de director de la Delegación Provincial Electoral de Manabí encargado al magíster señor William Edison Cadena C.
6: Ahora hablan los protagonistas.
0: Las formas de ingreso de la escopolamina a nuestro cuerpo es por vía oral, la más efectiva. Por vía nasal es menos efectiva. Demora un poco más en hacer efecto y la piel, es decir, algún parche, pero se demora un poco más. Así lo indicó Rómulo Bermeo, médico de la provincia del Guayas, sobre el uso de escopolamina en actos delictivos. Bermeo analizó los aspectos farmacológicos, las formas de administración y los efectos clínicos de la sustancia utilizada en hechos delictivos. Aclaró que la vía oral es la forma de ingreso más efectiva y de rápida acción en el organismo, mientras que la vía nasal y el contacto a través de la piel como parches o sustancias aplicadas en superficies requieren un tiempo de absorción considerablemente mayor para generar un impacto farmacológico. Destacó la importancia de comprender con precisión científica el comportamiento de estas sustancias para desmitificar falsas creencias de vulnerabilidad inmediata por mero contacto casual y fortalecer medidas reales de autoprotección y prevención en la ciudadanía. El doctor Rómulo Bermeo.
7: La escopolamina es un alcaloide, es una base nitrogenada que tiene las solanáceas. Dentro de las solanáceas hay algunas plantas, la bromisa arbórea, la floripondio, estramonio, cacao sabanero, trompeta del diablo, muchas situaciones coloquiales, pero lo que ese alcaloide produce es trastornos a nivel periférico y centrales. A nivel periférico, lo primero que se presenta en la persona que es víctima de una intoxicación por esta sustancia, se queda en la boca, lo que hace es beber más, y si está tomando licor, potencializa más el efecto del alcaloide. Enrojecimiento facial, lo que llamamos bochorno facial, sensación de midriasis, es decir, la pupila se dilata, por lo cual la luz lo torna borrosa la visión, y después pasa ya a la situación central, en donde hay una afectación a la memoria anterógrada, es decir, de los eventos recientes. No se acuerda de lo que pasó en cuestiones de 2-3 horas. Cuando estamos en la parte central, va a afectar el cerebro y va a actuar inhibiendo la voluntad. Es una sumisión química. Entonces, eso hace que la persona, por una alteración de los neurotransmisores, empieza a ver cosas que no son reales. Entonces, tiene temor, y la sumisión química hace que acepte las órdenes de personas extrañas, ¿no? Es un periodo más o menos 15 minutos en adelante, hasta 2-3 horas que puede durar el efecto. No, cada ser humano tiene una capacidad. Pongamos un ejemplo, el alcohol. Alguien toma 8-9 vasos de whisky y está tranquilo. Alguien toma un vaso de whisky y está totalmente borracho. Es por la capacidad idiosincrásica a los fármacos, en este caso a los psicotrópicos, ¿no? Pero ojo, la gente aquí en Guayaquil, el conseguir escopolamina es un poco complicado. No es tan sencillo como piensa. Esta escopolamina anteriormente era utilizada como plantas ornamentales. Las casas tenían esa flor campana muy bonita, y las madres, familias, las abuelitas sobre todo, cuando alguien no podía dormir, ponía una flor de campana debajo de la almohada, y gran hipnótico sedante que hacía que duerma tranquilo. Este es un proceso que hay que saber, por lo menos conceptos químicos básicos, para poder extraer la escopolamina. La escopolamina a veces es utilizada con otros psicofármacos, pero considero que en los pacientes que hemos tenido en Guayaquil, sobre todo, yo tengo una estadística particular en consulta privada de 14 pacientes, lo que han sido utilizados son benzodiazepinas, alprazolam, ketazolam, lorazepam, clonazepam. Esos son de ansiolíticos y en grandes cantidades pueden producir una depresión respiratoria, y es lo que preocupa, porque la depresión respiratoria va a hacer que nuestro cuerpo empiece a respirar cada vez menos en frecuencia y puede llevar a un paro respiratorio, coma y por siguiente la muerte. Este muere muchas veces por la broncoaspiración. Los alcaloides tienen la potestad de irritar el estómago. Si la persona que es víctima de este delito ha comido anteriormente, puede vomitar, y de acuerdo a la posición que se encuentre, si tú estás sentada vas a vomitar hacia afuera, pero si estás acostada, el vómito algo hacia afuera y algo queda dentro de ti, y hay una broncoaspiración, y eso sí es una complicación muy muy preocupante a nivel neumológico, que puede llevar a complicaciones más serias que nos puede llevar a la muerte. Las formas de ingreso de la escopolamina a nuestro cuerpo es por vía oral, la más efectiva. Por vía nasal es menos efectiva, demora un poco más en hacer efecto, y por la piel, es decir, algún parche en la discoteca, en un lugar que sin darte cuenta te aplican un parche en tu espalda, en tu hombro, eso demora un poco más, pero absorbe el cuerpo. Pero lo que dicen ellos, que te dan una tarjetita y tú coges, eso es mentira. ¿Por qué? Porque el tejido que tenemos en nuestra piel es poco absorbe. La queratina es poco absorbe, entonces es difícil. Tendría que andar con guantes. Por el estigma social, es que dicen que estaban en la calle y una viejita, una persona perdida, le mostró un papelito, él leyó y se escopolaminó. Lo que pasa es que después en la segunda consulta cuenta la verdad. Han estado con alguna chica en esos lugares, parra, cabaret, como querramos denominarlo, pero no van a decirle a la familia, a la esposa, estuve en un lugar de esos y me escopolaminaron. Entonces él tiene que aceptar la cuestión de que como un gran persona de buena gente dio una dirección y lo escopolaminaron, ¿no? Darle algún tipo de hidratación porque él necesita, por la boca seca, la orofaringe se le seca, y sentado siempre, cuidado vaya a provocar el vómito y nos complicamos más el cuadro clínico, llevarlo a un centro de salud para que le puedan monitorizar la presión arterial, el pulsómetro, ver cómo está oxigenando. Y también puede haber comorbilidades. Ese señor puede ser hipertenso, puede ser diabético. Si es hipertenso, este alcaloide va a aumentar un poco la presión arterial y puede dar riesgo de infarto o una arritmia.
0: Golpe histórico al narcotráfico. Caen los clanes Los Lobos y Los Choneros tras mega operativo con 300 policías y 36 fiscales en un contundente golpe al narcotráfico. Aquí un resumen de las actividades que ha realizado el Ministerio del Interior a través de su cabeza, John Reinberg.
8: El trabajo que venimos realizando como bloque de seguridad, ese combate que estamos llevando contra el crimen organizado, que solamente a gente que no tiene criterio y nunca han tenido criterio, más allá de dos dedos de frente, son las personas que se opusieron a esta ley, como usted lo habrá visto. Sin embargo, esto es fundamental en el ataque, en seguir en el combate, tener las capacidades tanto de Policía Nacional y Fuerzas Armadas juntas para atacar este problema que obviamente hemos heredado y que estamos atacando con toda la fuerza. Así que ya esto para nosotros lo recibimos de una forma muy buena, muy positiva, y vamos a seguir con el mismo compromiso que venimos trabajando. Realmente quería criticar el trabajo que se viene realizando por parte de la fuerza, ese compromiso constante a través de las investigaciones para desarticular el crimen organizado, que a muchos países le ha tomado 40, 50, 60 años y todavía no lo pueden lograr. Los resultados que nosotros hemos tenido en este corto tiempo que llevamos atacando lo que los otros no pudieron atacar, que fueron incapaces de hacerlos, y más allá el otro que sí fue culpable de que tengamos hoy este problema, ¿no?, en el país, que son los que causaron todo esto. O sea, nosotros estábamos dando pasos bastante positivos con la desarticulación de las estructuras. Agarramos a todos los cabecillas, los grupos antes poderosos conocidos como Los Lobos, Los Choneros, Los Tigrones, etcétera, hoy están siendo atacados con la fuerza que no se han imaginado, y esto ha logrado la destructuración, que se están rompiendo estas estructuras justamente por la fuerza con la cual la hemos atacado. Pero más importante, Jimmy, de aquellos que salen con estas críticas baratas, es que los ecuatorianos conocen el compromiso de las fuerzas del orden y el compromiso del gobierno en esta lucha en la cual no descansamos y siempre estamos con resultados a los ecuatorianos, como el resultado que acabamos de tener en esta madrugada. Acabamos de agarrar dentro del trabajo, no sé si ustedes lo mencionaron al principio, donde agarramos a dos miembros del cartel de Jalisco Nueva Generación que estaban trabajando con los lobos en una operación que realizó la Policía Nacional, donde se realizaron 20 allanamientos en DMG, en Durán, Dados, de Salitre, en Santo Domingo, en El Oro, con 24 personas aprendidas, una tonelada de droga, las dos pistas clandestinas que se encontraron y van a ser inhabilitadas, avionetas que venían y utilizaban estas pistas para el envío de droga hacia Norteamérica. Y déjeme decirle algo que también le faltó decir a usted, y que también criticaron la cooperación internacional las mismas personas que usted menciona. Y este trabajo que pudimos hacer el día de hoy fue con la cooperación internacional, fue realizado con Estados Unidos, y fue un trabajo exitoso que se logró desarticular a estos grupos del crimen organizado. El trabajo que se está haciendo y que ha sido anunciado es en coordinación con Estados Unidos y con Ecuador. Somos los tres países, obviamente, los que estamos en esta lucha, Colombia y Ecuador, a través de su frontera, pero con el apoyo de los Estados Unidos, el cual se ha hay equipo que ha llegado justamente para este combate, para que pueda ayudar en la logística y en los ataques que se tienen que hacer en las zonas fronterizas de los dos lados. Y justamente para evitar, porque no, lo que menos se quiere, eso es el problema de la frontera, problema venga al otro lado de la frontera. Por eso se ha reforzado por parte de Fuerzas Armadas, por eso los equipos que han llegado con la cooperación internacional, que son equipos importantes de ataque y de vigilancia para tener el control y que no lleguemos a tener este problema. Comando Sur está trabajando, sí, efectivamente está trabajando en las zonas fronterizas. Comando Sur está trabajando con las Fuerzas Armadas, está trabajando con Policía Nacional en diferentes puntos, accesos, controles y ataques que se están haciendo el día de hoy a los grupos de crimen organizado y aquellos que pretenden ver a Ecuador como una opción para pasar en el caso del ataque, porque como les repito, el ataque viene por los dos lados. La idea no es moverlos, la idea es atacarlos, destruirlos, los grandes sembríos de coca que dejó el gobierno anterior, lamentablemente, en Colombia, y obviamente atacar a estos grupos disidentes. Ha bajado a nivel nacional, eso es importante, lo anuncié en estos días, lo hemos venido diciendo en estos meses, de hecho, que hemos tenido una reducción en la criminalidad, estamos entre el 8 y el 10% de reducción de criminalidad, estamos trabajando arduamente, estamos trabajando en que estos grupos de crimen organizado que los estamos golpeando de forma diaria con las operaciones que se están haciendo y que producto de este ataque, el cual ha debilitado estas las que eran grandes estructuras, ¿no? Se ataquen y se maten entre ellos, sí, estamos trabajando obviamente a nivel nacional y vamos a seguir trabajando en eso, no solamente el índice de la criminalidad, el índice de la delincuencia común también ha bajado, las extorsiones hemos dado golpes que superan los 36 millones de dólares a los grupos de extorsiones que ya no pueden cobrar y que hoy 2.600 personas aproximadamente se encuentran ya en el sistema penitenciario justamente y solamente por este delito de extorsión y secuestros. Así que cifras positivas tiene el país. Resultados de del trabajo que estamos realizando, por supuesto, que falta hacer más y que estamos trabajando siempre y sin descanso. Cuando el arma que tienes es un celular, cuando el arma que tienes una moto y acercarse a hablarles y decirles las amenazas que usted menciona. Nosotros lo que hacemos y que es de conocimiento de los ecuatorianos es estar en el territorio, es salir, es conversar con cada una de las personas, es llevar en cada recorrido que, por ejemplo, cada operación que salgo, siempre hay un equipo de la UNACE que va y trabaja y se acerca a los lugares a conversar con la gente para tratar que nos entreguen esa información. Sí, los ecuatorianos perdieron el miedo y nos dan información, pero tenemos que seguir recibiendo de la forma que sea para seguir en esta lucha contra estos grupos de extorsión. Cuando me ven en la calle, se me saben acercar, ministro, con un papelito, tome un papelito, por favor, tome el papelito e información que tenemos ahí, justamente de los ataques extorsivos. Entonces, eso es lo que hacemos, claro. Y bueno, y vamos a seguir atacando, pero lo bueno, como le digo, es que el ecuatoriano sí perdió el miedo, y eso es bastante positivo. Definitivamente en todos los lugares pasa, pero aquí no vamos a permitir la traición al uniforme y la traición a los ecuatorianos. Tenemos grupos de contrainteligencia que trabajan para identificar aquellos malos elementos que se pueden estar vinculando a algún grupo de crimen organizado. Tenemos también varias unidades de conducta policial que también lo están haciendo, y lo hemos hecho y hemos tenido resultados y lo hemos detectado. Y lo que hacemos es que estos malos elementos que traicionan al país y el uniforme, luego de la audiencia correspondiente, por supuesto y por ley que tienen que pasar, una vez que son enviados a la cárcel, van directamente a la cárcel del encuentro, porque sepan cuál es el castigo por traicionar el país y traicionar al uniforme. Ya tengo cerca de 10, 12 policías que han sido enviados para allá, y cada vez que tengamos resultados de algún mal elemento, ese va a ser el castigo.
0: Hacemos una breve pausa en actualidad. Enseguida volvemos.

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0: Gracias por continuar con nosotros. Esto es Actualidad, tercera emisión. Continuamos con las noticias.
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2: Las autoridades rusas anunciaron la apertura de una investigación tras la muerte de un militar en la explosión de un automóvil en las afueras de San Petersburgo, el último de varios responsables del ejército ruso que fueron objeto de asesinatos reivindicados o atribuidos a Ucrania desde el inicio del conflicto.
3: Un militar ruso murió en la explosión de un automóvil en las afueras de San Petersburgo. El Comité de Investigación Local anunció el jueves que abrió un procedimiento penal a raíz del incendio del vehículo, que también dejó herida a la esposa del fallecido. Fontanka, un medio de comunicación con sede en San Petersburgo, afirmó que se trata de un teniente coronel del ejército ruso que prestaba servicio en las fuerzas de defensa antiaérea. Desde el inicio de la ofensiva rusa a gran escala contra Ucrania en 2022, varios generales rusos, responsables locales y figuras públicas que apoyaban el conflicto fueron asesinados en territorio ruso o en zonas de Ucrania ocupadas por Moscú. Estos homicidios, perpetrados con bombas o mediante disparos, fueron reivindicados en algunas ocasiones por Kiev. Esta vez no hubo comentarios inmediatos por parte de Ucrania.
2: Donald Trump, inmerso en una confrontación diplomática con Canadá, firmó una orden ejecutiva por la que cambia inmediatamente el nombre del lago Ontario, ubicado en la frontera entre Estados Unidos y Canadá, al Lago de América.
4: Changing the name of Lake Ontario.
5: Donald Trump cambió el jueves el nombre del lago Ontario a Lago América. El mandatario firmó una orden ejecutiva por la que cambia inmediatamente la denominación de ese lago, uno de los cinco grandes lagos situados en la frontera entre Canadá y Estados Unidos y que comparte nombre con la provincia canadiense de Ontario. Trump endureció su retórica con su vecino y tradicional aliado después de que Canadá anunciara una serie de aranceles de represalia sobre productos estadounidenses tras el fracaso de las negociaciones comerciales entre ambos.
6: Los funcionarios canadienses nos han tratado muy mal, son gente desagradable.
5: No es la primera vez que Trump toma una decisión de este tipo. En enero de 2025 ya había ordenado cambiar el nombre del Golfo de México a Golfo de América. Y el jueves señaló que quizás ahora tenga que cambiar la denominación del Océano Atlántico o del Pacífico, o quizás de ambos.
4: A lake? Now all we need is an ocean. So maybe we'll have to change the name of the Atlantic and or the Pacific. Maybe we'll change them both.
2: Khalid Sheikh Mohammed, el presunto cerebro detrás de los atentados del 11 de septiembre del año 2001 en Estados Unidos, será juzgado a partir del 5 de junio del año 2028, anunció un portavoz del Tribunal Militar estadounidense en la base de Guantánamo en Cuba. AFP informa.
5: Khalid Sheikh Mohammed, el presunto cerebro detrás de los atentados del 11 de septiembre de 2001 en Estados Unidos, será juzgado a partir del 5 de junio de 2020.

0: 28. El anuncio fue hecho el jueves por un portavoz del Tribunal Militar estadounidense en la base de Guantánamo, en Cuba, donde Mohamed está detenido desde 2006. Este ingeniero de formación, que cursó estudios universitarios en Estados Unidos, era considerado uno de los principales lugartenientes del líder de Al-Qaeda, Osama Bin Laden. Mohamed ha dicho que fue quien ideó los atentados del 11 de septiembre de la A a la Z, pero además participó en otra serie de complots contra Estados Unidos. La operación más mortífera fue la del 11 de septiembre de 2001, que causó la muerte de casi 3.000 personas después de que aviones secuestrados se estrellaran contra las Torres Gemelas de Nueva York y el Pentágono en Washington, mientras otro aparato cayó en un campo de Pensilvania. Mohamed también asegura haber colaborado en el atentado con bomba de 1993 contra el World Trade Center, que costó la vida a 6 personas, y haber decapitado personalmente al periodista estadounidense Daniel Pearl en 2002. Tras su captura en marzo de 2003 en Pakistán, Mohamed estuvo recluido en instalaciones secretas de la CIA durante 3 años antes de ser conducido a la cárcel instalada en Guantánamo. Su juicio ha sido aplazado en numerosas ocasiones. El año pasado se retiró un acuerdo de culpabilidad que habría descartado una condena a la pena de muerte.
1: Equipos de rescate buscan a más de 1 millar de desaparecidos en la frontera entre Nepal y la región autónoma china del Tíbet, tras una inundación repentina y deslizamientos de tierra que dejaron a más de 360 muertos y pueblos enteros arrasados.
2: Equipos de rescate buscan este jueves a más de 1 millar de desaparecidos en la frontera entre Nepal y la región autónoma china de Tíbet, tras unas inundaciones repentinas y deslizamientos de tierra que dejaron pueblos enteros arrasados. Un aterrador video de vigilancia tomado desde el lado chino de la frontera muestra cómo el miércoles por la mañana una feroz pared de lodo y escombros engulló un edificio de varios pisos mientras decenas de personas corrían para salvar sus vidas. Cuando ocurrió, toda esta zona estaba llena de agua y una persona de corazón débil no habría podido mirarla. Por la mañana no podíamos estar aquí, solo se nos permitía mirar desde unos 20 metros de distancia, porque la policía no nos había permitido venir aquí. Si miras hacia abajo, todo estaba lleno de plantaciones de café. Todo ha desaparecido. El ruidoso torrente de agua y lodo, similar a un tsunami, azotó aldeas y pueblos a lo largo del curso de 2 ríos, el Bote Koshi y el Trishuli. El ejército nepalí ha realizado varios sobrevuelos en la zona y ha rescatado a decenas de personas, mientras que a otras que vivían cerca del río en zonas de peligro se les ordenó que se reubicaran. Muchos de los desaparecidos son turistas extranjeros, informaron las autoridades sobre este desastre, que según el Servicio Geológico de Estados Unidos fue causado por el colapso de un glaciar que provocó un flujo de escombros y repercusiones catastróficas posteriores. La Federación Internacional de Sociedades de la Cruz Roja y de la Media Luna Roja informó que estaba enviando suministros de emergencia, entre ellos mantas, botiquines de primeros auxilios, camillas y bolsas para cadáveres. Estados Unidos prometió por su parte $500.000 en ayuda. Mientras tanto, los expertos advierten que un bloqueo persistente en un río podría provocar una nueva inundación. Las lluvias monzónicas de junio a septiembre suelen provocar mortíferas riadas y deslaves en todo el sur de Asia. Los científicos afirman que el cambio climático está aumentando la frecuencia y la intensidad de este tipo de fenómenos meteorológicos extremos en la región.
1: Estas son las noticias locales que hemos preparado para ustedes.
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1: Personal de la Cruz Roja del Cañar debe asistir al gimnasio como parte de su preparación.
5: Personal de la Cruz Roja del Cañar tiene como obligación participar en jornadas de entrenamiento físico en el gimnasio como parte de su preparación para cumplir de mejor manera con las actividades y emergencias que enfrenta la institución. Así lo da a conocer Andrés Ormaza, titular de la entidad, al tiempo de indicar que esta medida busca fortalecer la condición física del personal y mejorar su calidad de respuesta durante la atención de emergencias y labores humanitarias.
6: Las actividades misionales que realiza Cruz Roja Ecuatoriana está centrado mucho en el tema de fuerza, en el tema de de resistencia. Es por eso que se ha visto necesario que nuestro personal humanitario, nuestros voluntarios se encuentren siempre en forma. Por eso es que hemos firmado un convenio con el gimnasio Olimpia Fitness, que se encuentra en la avenida 16 de Abril, frente a la Universidad Católica de Cuenca, en el cual desde esta semana he compartido un memorándum hacia los voluntarios y hacia el personal administrativo y personal misional, indicándoles que es obligación la acudencia de ellos o acudir a ellos al gimnasio para que tengan un buen estado físico. Tanto así que están autorizados de ellos movilizarse en un vehículo de emergencia al gimnasio en su guardia. Quiere decir que ellos tienen un horario de 7 de la noche a 8 de la noche para acudir a este gimnasio en horario de su guardia para que mantengan su cuerpo y su mente físicamente acorde. ¿Por qué lo hacemos eso? Porque nosotros, cuando ellos se encuentran en guardia, tienen la obligatoriedad de cumplir con lo que se les dispone. Entonces, mientras ellos se encuentran en guardia, tienen que cumplir con este propósito más de mantenerse en forma para que brindan un buen servicio a la colectividad. Lamentablemente, no contamos con un gimnasio dentro de las instalaciones de Cruz Roja Ecuatoriana, que sería lo viable. Pero al no tener, pues, complicaciones, situaciones difíciles, soluciones fáciles. Simplemente se firmó un convenio con el gimnasio Olimpia Fitness para que ellos realicen su horario de ejercitación. Esto nos va a ayudar a ellos a despejar la mente y a mantener su cuerpo en forma. Además, también indicar que este convenio no es solamente para los voluntarios, también abarca para sus familiares, para sus padres, para sus esposas, para sus hijos, con el beneficio que tienen ellos por ser miembros de Cruz Roja Ecuatoriana y los familiares por ser familiares de un voluntario de Cruz Roja Ecuatoriana. El convenio tiene una duración de 2 años, es el tiempo en el cual vamos a ir haciendo evaluaciones constantes del estado físico de nuestro personal humanitario para que ellos se mantengan en forma. Estamos iniciando la etapa 1, que es la construcción de su cuerpo, la construcción de su físico, y luego comenzamos con las evaluaciones de la resistencia de ellos, cómo están funcionando, porque recuerden que nuestro trabajo es en estrés y nuestro trabajo es de fuerza, y necesitamos que nuestro personal en ningún momento decaiga en el momento de una actividad o que tengamos otro tipo de incidente. Entonces, nuestro personal humanitario y voluntario tiene que estar siempre en forma para poder ayudar a la gente.
5: Adrián Sánchez, Noticiero Actualidad.
1: Hoy se hizo la presentación oficial de las fiestas en honor a la Virgen del Rocío. Adrián Sánchez informa.
5: El padre Jorge Escobar, párroco del Cantón Biblián y rector del Santuario de la Virgen del Rocío, conjuntamente con autoridades civiles y eclesiásticas de esta jurisdicción cantonal, dio detalles de las actividades a desarrollarse en honor a las fiestas de la Virgen del Rocío.
7: Para la programación, durante este quincenario tendremos la Eucaristía a las 11 de la mañana, a las 7 de la noche. En la de las 7 de la noche se tiene los priostes, que son pues comunidades, instituciones, barrios del Cantón Biblián, y también pues la peregrinación de los párrocos en distintas parroquias de aquí, de la diócesis, y que pues los sacerdotes que pueden van a acompañar durante estos días. También recordarles que dentro de esta programación, el día de ayer en el santuario se vivió un momento muy especial, como fue la peregrinación del clero. Estábamos alrededor de 40 sacerdotes, estaba la presencia de nuestro obispo, y allí se dio la ordenación de 3 diáconos para nuestra diócesis, frutos también de esta festividad, y que a las plantas de la Madre del Rocío se consagraron para que pueda ella también guiarles y dar pastores a la diócesis del Cañar. Después, queridos hermanos, seguiremos durante todo este quincenario. Un poquito indicarles que ya el día 6 se tienen las vísperas en la comunidad de Babarcote, donde son los priostes y que se han venido preparando de la mejor manera. Siempre nos hemos reunido para coordinar y orientar estas festividades tan importantes para nuestro Cantón de Biblián. El día 6, la Sagrada Imagen de la Madre del Rocío será llevada en procesión hasta la comunidad de Babarcote, quienes le van a recibir con amor, con fe, y allí se tendrá pues también toda una programación, la celebración de la Eucaristía, serenatas a la Sagrada Imagen, Y también este año se va a retomar lo que estábamos un poquito olvidando, este reinado de la Coya, que es también para mostrar la belleza de nuestras comunidades rurales, la belleza de la mujer de Biblián, y que pues también como homenaje a la madre del Rocío, y que la comunidad de Babarcote pues también tendremos este punto que se retoma nuevamente. Después habrá todo un show artístico, allí pasaremos la sagrada imagen del Rocío, quedará en la capilla, van a estar comisiones durante toda la noche, rezando el rosario, velando con la imagen, y el día 7 se bajará ya aquí al barrio El Tope, de donde esperamos a las 3 de la tarde el poder salir en la procesión con la imagen de nuestra madre de Rocío por las calles de Biblián, bendiciendo ella como madre a todas las familias, niños, jóvenes, a todos los que saldrán a las calles a recibir sus bendiciones y a honrar a nuestra Santísima Virgen María.
1: El concejal de Cuenca, Rocío Juca, manifiesta que el presupuesto a la EMOF que se haga cargo de los radares en los próximos 8 meses y así evitar que las otras empresas obtengan réditos producto de las sanciones.
8: La concejal de Cuenca, Rocío Juca, manifiesta que ha direccionado un comunicado al director de la EMOF-EP, Edison Moscoso, con la finalidad que en los próximos 8 meses sea esta institución la que se haga cargo de los radares, ya que actualmente existe otra empresa que resulta beneficiada producto del cobro de sanciones.
9: He cursado un oficio al señor gerente de la EMOF, al magíster Edison Moscoso, con copia a la señora alcaldesa subrogante y a los demás concejales que son parte del Consejo Cantonal. ¿Cuál es el fin de este oficio? Indicarles que al momento existe un contrato con un aliado estratégico, TSA, en el que se firma en el año 2018. El contrato, luego de las prórrogas que hubo durante la ejecución del mismo, termina en abril del 2027. ¿Qué es lo que nosotros aquí indicamos? Que un porcentaje que bordea el 30% de todo lo recaudado por concepto de multas por la infracción, es decir, estamos hablando del contrato de los radares que hoy están multando, únicamente de los radares, concretamente, y para eso son 8 meses que les estamos dando con anticipación, advirtiendo al señor gerente, por si acaso, como hace poco asumió, que tenga total claridad, que se nutra de todos los documentos con la finalidad de que asuma directamente la administración, la EMOF.
10: ¿Con qué objetivo?
9: Con
10: eso,
9: con el objetivo de que los recursos, como yo le indicaba aquí, que alrededor de 280 mil mensuales que se transfieren, esos queden en las arcas del EMOF. Y eso signifique, sí, él puede ser a través de educación vial, muchísimos, programas, lo que se pueda hacer a través de las competencias de la EMOF, se puede hacerlo directamente.
10: ¿Cuántos radares son los que forman parte de este?
9: Yo he solicitado toda la información el día de ayer y la próxima semana entiendo que el momento oportuno que me entreguen tendré ya total claridad de cuántos radares, cuánto asciende el monto. Yo lo estoy hablando de una manera aproximada con la información preliminar que tengo.
10: ¿Tiene la capacidad la EMOF para poder asumir el tema de radares?
9: Ya lo demostró. Con el tema de la revisión vehicular, terminando y feneciendo el contrato con Danton, ya lo demostró. Sí, ya lo demostró y ustedes ven que hay realmente pues un servicio muy oportuno en el tema de la revisión vehicular. ¿Por qué no pensar en que también debería asumir directamente y no más bien proceder o ampliar el contrato o proceder nuevamente a contratar 8 años más? ¿Para qué? Para que una empresa privada se lleve los recursos de los cuencanos. Yo creo que nosotros estamos en la capacidad de poder administrar directamente. Es por eso que son 8 meses de anticipación, que los estoy aquí informando en calidad de concejala, que les estoy advirtiendo para que cumplan todos los procesos que necesiten, técnicos, legales, de toda índole, con la finalidad de poder justamente asumir la administración.
8: Desde la ciudad de Cuenca, reportó Giovanni Méndez.
1: El gobernador de la SUAI se refiere a temas de la tasa de seguridad y las acciones a emprender en pro de la seguridad provincial. Giovanni Méndez nos informa.
8: El gobernador de la SUAI, Javier Bermúdez, manifiesta que ahora con la alcaldesa subrogante ya se puede conocer cuánto se invierte en la tasa de seguridad.
11: Antes no se conocía, antes créanme que yo tenía y revisé lo que le iban a dar a la policía en la administración anterior, era $57,000. Luego se subió a 300. Ahora vamos a tener una entrega de casi $1,000,000, ¿no? Si no estoy en números redondos, exclusivamente para la Policía Nacional. Eso es lo que se tiene que hacer, pero obviamente no teníamos ese espacio en donde el respeto, la consideración primaba y también la gana de trabajar por la seguridad. Ahora vemos que la señora alcaldesa tiene toda la voluntad, ¿sí?, de generar mayores insumos a la Policía Nacional, que redunda exclusivamente en la seguridad de la gente. Van a destinar al Cantón Cuenca primero, a las parroquias rurales también vamos a tener que atender, vamos a tener prioridad en las mayores conflictividad, nosotros tenemos la data. Y en eso también vamos a generar una reunión, no solamente con con el Consejo de Seguridad Ciudadana, sino también con Policía Nacional, porque ellos son los que viven el día a día y ellos saben en qué circuito debemos afectar más. Y claro, más lo que tenemos nosotros como Policía Nacional en patrulleros y motos, vamos a seguir incrementando.
8: También manifestó que se harán los últimos detalles sobre el plan de seguridad a ejecutarse en la provincia de la SUAI.
11: Recién con la venida de la señora alcaldesa, se envió ya la actualización del plan al Ministerio del Interior, y el Ministerio del Interior, como ente rector de todos y cada uno de los planes, hace. Entonces, está ya por finalizar, me parece, ya el tema de este plan de seguridad de Cuenca, que tres años, señores, hemos vivido esperando, pero ya tenemos humo blanco sobre esa situación.
10: ¿Cuál es su contenido? ¿En qué les va a ayudar esta laboratoria?
11: En esto, ¿por qué? El contenido es no solamente operativo, sino también qué es lo que se va a hacer en el cantón, cuáles son las zonas más difíciles, en dónde vamos a tener nosotros más problemas, en dónde tenemos que tener los asaltos, en dónde hay más tráfico de armas, más gente vendiéndonos droga. Toda esa parte resume en un plan. Y ese plan dice, usted ponga esta cámara, póngala en esta ubicación. Entonces, hasta Contraloría, ¿sí?, va a decir, bueno, usted ha justificado el poner una cámara ahí en la esquina. Sí, perfecto. ¿Por qué? En base a un plan de seguridad, no al ojímetro, como se dice en la gente, ¿no?, en lo cotidiano.
8: Desde la ciudad de Cuenca, reportó Giovanni Méndez.
1: Con Agopare, Cañar reporta 68 proyectos ejecutados y 24 pendientes de ejecutar.
5: El presidente de la CONAGOPARE Cañar, David Romero, informa que durante la actual gestión se han ejecutado 68 proyectos en beneficio de las parroquias rurales de la provincia, mientras que otros 24 proyectos se encuentran pendientes de ejecución. Romero señala que estas acciones forman parte del trabajo impulsado por el Consejo Nacional de Gobiernos Parroquiales Rurales del Ecuador, CONAGOPARE, en Cañar.
12: Y de reconocer que seguimos y continuamos trabajando por los gobiernos parroquiales del Cañar, como CONAGOPARE Cañar, por las 26 parroquias, dando asesoría, soporte técnico también a las diferentes parroquias y particularmente a las 11 parroquias del Cañar, con proyectos que hemos venido trabajando con el Gaustro, la Prefectura del Cañar. Estamos también acompañando en lo que tiene que ver fiscalización, tanto en obra civil, ingeniería, que es muy importante para que todos los proyectos que las parroquias en este momento están ejecutando tengan también el acompañamiento tanto en la administración como en la fiscalización para las parroquias del Cañar. aspiramos de que continuemos. Efectivamente hemos podido llegar a una meta de más de 68 proyectos que están en este momento ejecutados, y por ejecutar a nivel de la provincia del Cañar, entre todas las parroquias hablamos de 24 proyectos que están ya subidos al portal de contratación pública para poder llevar a cabo cada proyecto. Esto nos ha llevado a que también exista una autonomía de parte de los gobiernos parroquiales en ejecutar los proyectos, y que no existe esa dependencia directa tanto a otros niveles de gobierno, llámese prefecturas, llámese municipios. Por ello, directamente esta autonomía, esta descentralización es efectiva en el momento en que un gobierno parroquial ejecuta el proyecto y logra también de que las otras instituciones canalicen los recursos para la ejecución del proyecto. Así hablamos de autonomía y descentralización, con transferencias de recursos y ejecución directa de las parroquias, ya que normalmente los otros entes que tienen mayores recursos captan los recursos inclusive de las mismas parroquias, que para mí es una pérdida de autonomía, cuando debería ser al revés. Por la misma carga administrativa que tiene las otras entidades, deberíamos las parroquias tener la posibilidad de ejecutar directamente esos recursos para bien de cada uno de los territorios y la dinamización de la economía, que es muy importante. A nivel de la provincia también del Cañar, en este momento hemos podido lograr tener la articulación con el Ministerio de Infraestructura y Transporte respecto de las parroquias orientales, respecto de las reuniones que se llevó a cabo acá mismo en la Casa de la Provincia, en el Conajopare Cañar, en el cual tanto la parroquia Rivera, Pindilig, Taday, ha dado a conocer el malestar y a la vez también la preocupación de esta vía que conecta a estas parroquias y las posibles soluciones que se habían planteado en esta mesa de trabajo, de las cuales salió de que podamos acercarnos, uno, al ministerio, que lo hemos hecho, y aspiramos tener una respuesta en base al compromiso también de Selexur de asumir con el estudio de los puntos más neurálgicos de la vía.
13: Adrián Sánchez, Noticiero Actualidad.
1: Cruz Roja ya tiene sede en Biblián. Aquí los detalles con Adrián Sánchez.
13: La Cruz Roja Ecuatoriana, filial Cañar, fortalece su presencia en el Cantón Biblián con la apertura de una nueva junta cantonal que permitirá ampliar la atención y respuesta ante emergencias y brindar un mejor servicio a la ciudadanía. Así lo da a conocer Andrés Dormaza, titular de la entidad.
14: Indicarles que el año anterior hicimos un plan piloto de inicio de funciones en el Cantón Biblián. Viendo la acogida que tuvimos y el apoyo de las autoridades cantonales, se hizo un plazo de análisis, el cual se cerró nuevamente la Cruz Roja. Pues ahora, en la sesión de directorio que fue la semana anterior, se ha designado como presidente cantonal al tecnólogo Pedro Ávila, quien es uno de nuestros valiosos voluntarios de Cruz Roja Ecuatoriana, Junta Provincial del Cañar, quien ya tiene amplia experiencia en el tema administrativo, en el tema de gestión y sobre todo en el funcionamiento de todo lo que es el tema operativo de Cruz Roja Ecuatoriana aquí en la provincia del Cañar. Y estamos seguros que con el trabajo que él va a realizar en el Cantón Biblián, vamos a poder aperturar nuevamente esa junta cantonal y tenerla 100% operativa. Al principio únicamente vamos a comenzar ya con las gestiones para conseguir el local, conseguir los insumos. Nosotros como Junta Provincial destinaremos un vehículo para esa Junta Cantonal para que el presidente pueda realizar sus gestiones, y vamos a ir progresivamente iniciando los trabajos en el Cantón Biblián. Desear el mayor de los éxitos a nuestro querido presidente cantonal, esperando que todas sus funciones sean en beneficio de los voluntarios.
13: Asimismo, contarles que el profesional de la salud Pedro Ávila Rivera estará al frente de esta nueva junta cantonal de la Cruz Roja en Biblián. Ávila explica el rol que cumplirá esta entidad en esta jurisdicción.
15: Bueno, primeramente quisiera dar las gracias a nuestro presidente provincial por darme la confianza para poder aperturar esta junta cantonal de Biblián, ya que como años atrás la junta cantonal de Biblián era una de las juntas más fuertes. Entonces yo creo que queremos de nuevo reactivar esa junta y fortalecer no solo el cantón Biblián, sino fortalecer es la provincia, ya que tanto, ¿cómo puedo decir? La provincia lo necesita, la cantidad de voluntarios que tenemos, nos ayudamos de forma increíble. Yo creo que reaperturando esta junta vamos a abarcar más la provincia para ayudar en cualquier momento que ésta lo requiera en una emergencia. Lo que se ha visto factible es muy necesario, ya que allá se necesita algunas veces más voluntarios. ¿Por qué razón? Porque algunas veces aquí tenemos voluntarios de la junta provincial, que algunas veces solo abarcamos aquí, pero sí hemos ido allá a operativos y hemos visto factible abrir allá porque se necesita, porque la gente nos ha pedido que abramos, y yo creo que sí se va, y bueno, ya se hizo de la mejor manera, y queremos reaperturar esta junta para que se haga muy, muy fuerte como era en los años anteriores de esta junta cantonal. Pero ahora, como vamos a estar con un punto ya, podríamos decir, estable, vamos a abarcar de mejor manera. Como usted bien lo dice, allá solo abarca los bomberos, que algunas veces sí necesitan la ayuda de otras instituciones. Nosotros vamos a estar prestos a ayudar en el momento que sea necesario ante las emergencias que se lo requieran. Como ya dijo el presidente provincial, siempre va a estar la apertura de la Junta Provincial a ayudar a la cantonal, en este caso a la de Biblia. Las personas que quieran formar parte del voluntariado, vengan, se acerquen a la Junta Provincial para nosotros ayudarles a formar parte de este voluntariado, que es uno de los voluntariados más grandes del mundo. Acuérdense que estamos aquí para servir a la colectividad, y todas las personas que quieran formar parte saben que las puertas están abiertas. Principalmente vamos a comenzar aquí desde la Junta Provincial hasta reaperturar ya con las oficinas y poder ya abrir un espacio para que se acerquen. Entonces esperemos que en poco tiempo, no sean meses, sino semanas, ya poder estar todos listos para comenzar, ya sea con una escuela de voluntariado, que les doy un mensaje más, que la escuela de voluntariado tienen que pasar unos 3 meses, el cual se les va a enseñar todo lo que es Cruz Roja. Se les va a enseñar todo lo que es primeros auxilios, atención prehospitalaria, se les va a enseñar el emblema, qué es el emblema, cómo se respeta, todo lo que tienen que saber para poder ya actuar en las actividades misionales, que como Cruz Roja siempre estamos a orden de la colectividad.
13: Adrián Sánchez, Noticiero Actualidad.
1: Y así llegamos al final de nuestra edición de esta noche. Les agradecemos por habernos acompañado. Recuerden, mañana a esta misma hora estaremos de nuevo con ustedes para mantenerlos informados. Les deseamos una excelente noche y que tengan un descanso reparador. Hasta mañana.
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16: Es la hora 20:01.
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Buenas noches, querida audiencia de Radio Ondas Cañaris. Es un placer saludarles en este día viernes, el último viernes del mes de agosto. Hoy es 28 de agosto de 2026. Llegamos hasta ustedes con mucho cariño para presentarles nuestro programa radial Sinfonía del Corazón, mediante la frecuencia 95.3 FM. Somos la Radio Ondas Cañaris. Esta vez emitimos desde nuestros estudios en la ciudad de Cuenca. Así que les doy la más cordial bienvenida para disfrutar de estos 120 minutos

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compartimos en esta noche muy especial. A propósito, ayer, qué noche que se vivió acá en Cuenca con el eclipse lunar. Se dice que un 93% se pudo observar en cuanto al eclipse. Todo el mundo con fotografías, todo el mundo posteando imágenes de lo que fue el eclipse de ayer. Acá en la ciudad de Cuenca estaba tan despejado que hasta con los celulares se podía captar alguna imagen muy interesante, pero es lo bueno que la naturaleza nos ofrece, ¿no? Momentos únicos, momentos especiales que no continuamente se repiten. Y aquí estamos nosotros para entregarles más música, para acompañarles a esta hora de la noche.

Les recuerdo el contacto telefónico 096-230-2330. 096-230-2330. Usted puede enviarnos un mensaje de texto, enviarnos un mensaje de audio y solicitar la música de su agrado.

0: así nos vamos a nuestra primera pausa publicitaria en Ondas Cañaris y su programa Sinfonía del Corazón. Volvemos en breves instantes.
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2: Es la hora 20:32.
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2: 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Es la hora 20:34.
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1: Arrancamos con nuestro segundo bloque de música en Sinfonía del Corazón, a través de la radio de la Universidad Católica de Cuenca, la decana del Austro, Radio Ondas Cañaris. Aquí estamos, complaciéndoles la buena música.

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0: señor.
1: 096-230-2330. Aquí estamos para entregarles la buena música en estos momentos. Bueno, ayer también, qué emociones que se vivieron en el Mundialito de los Pobres. A esta hora se debe estar jugando por el tercer y cuarto lugar. Y ahora, luego estarán dos equipos que por primera vez quieren llegar a levantar la copa. Tanto el equipo de San Roque o de la Ciudadela San Roque como el equipo de San Francisco, que fueron quienes ganaron ayer y por tanto acceden a la gran final. Hoy en el Mundialito de los Pobres en el Coliseo Jefferson Pérez, acá en la ciudad de Cuenca.

0: A continuación, un tema solicitado al 096-230-2330. Gracias a nuestros amigos allá en la ciudad de Azogues por su reporte de sintonía. Aquí está el tema solicitado.
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0: Bien. Entonces, hasta pasado mañana, señorita.
1: No, maestro.
0: Bueno, pues hasta el jueves.
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0: ¿Por qué? ¿Es que ha decidido no continuar estudiando?
1: No, maestro.
0: Entonces, ¿por qué?
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0: nos vamos a nuestra segunda pausa publicitaria. Volvemos en breves instantes en esta noche de viernes. Una noche muy bonita con un clima agradable como para escuchar la buena música. Ya volvemos.
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2: Es la hora 21, 6 minutos.
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2: 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Es la hora 21, 7 minutos.
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1: Entramos a nuestro segundo bloque, o más bien a nuestra segunda hora de música. Alguien por allí nos preguntaba, bueno, ¿y cuál es el premio que le dan al famoso campeón del mundialito? Son $8,000 de premio. Al segundo lugar le dan $7,000. A quien quede en el tercer puesto, ya sea a la Ciudadela Simón Bolívar o al barrio 9 de Octubre, le darían $5,000. Y al cuarto lugar, $4,000. Esos son los premios. Muchos dicen eso no alcanza porque hay barrios que invierten gran cantidad contratando jugadores, y allí viene la polémica, porque dicen mundialito de los pobres, pero hay gente que gasta mucho dinero para armar el equipo. Bueno, esto es tema de otra conversa. Seguimos con más

0: Nos enseñaron a cuidar las apariencias, sonreír, aguantar, fingir que todo va bien. Pero a veces confundimos vernos bien con sentirnos bien. Y llega un día en que respirar importa más que agradar. Estar bien nunca debería exigirnos fingir. El pensamiento para esta noche, aquí, acompañados de esta gran música en Sinfonía del Corazón por Ondas Cañaris.
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Esta vez el saludo va para la ciudadela de las Retamas Bajas en la ciudad de Cuenca, que están compartiendo con nosotros la programación y les gusta la música que le estamos ofreciendo. Gracias por esos reportes de sintonía.

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O si no, desnudemos nuestro pensamiento como cada noche en nuestros cuerpos y afrontemos la realidad. Porque no somos nada más que eso, dos sombras que se unen por monotonía y rutina. Y la verdad es que al principio todo nos hacía reír y el mundo no nos importaba nada. Bebíamos el aire el uno del otro, no teníamos ni necesidad de hablar para comprendernos. Y es cierto que tú y yo éramos el fuego, que juntos íbamos inventándolo todo, creando el mundo a partir de nosotros, de nuestros ojos, de nuestra palabra. El día y la noche nos pertenecían.

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Somos dos marionetas haciendo todos los gestos que exige la comedia, agitando brazos y piernas, pero siempre en la oscuridad. Y es una lástima. Es una lástima que de tanto beso y de tanta caricia no nazca la luz ni esperanza de vida. 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
1: Y así nos vamos a nuestra última pausa publicitaria. Nos queda todavía 30 minutos para disfrutar la buena música en Sinfonía del Corazón por Ondas Cañaris.
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3: Es la hora 21:41.
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3: 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Es la hora 21:42.
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1: Arrancamos con los últimos 30 minutos en Sinfonía del Corazón, en Ondas Cañaris, la radio de la Universidad Católica de Cuenca. Aquí comienza este último bloque de 30 minutos con buena música.

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Si ustedes tienen tiempo para darse una vueltita así por el internet, me refiero, y buscar en el Facebook la página BBC News, BBC News, ustedes van a encontrar un informe allí que es preocupante. Ecuador se ha convertido en uno de los países más peligrosos de la región. Y la BBC hace un gran reportaje y colocan una frase que dice: esto de las guerrillas es un ciclo. Si acaban con nosotros, otra pandilla ocupará un lugar. Así es el titular que ponen. Qué preocupante cómo se proyecta la imagen de nuestro país.

continuamos con más música. Esta vez el saludo va hasta el cantón Chordelegue en la provincia de La Suay. Gracias por sus reportes de sintonía al 096-230-2330. Y les dejo con estos temas musicales para que sigan disfrutando. El día lunes estaremos en el último día del mes de agosto con más música. Hasta la próxima, que descansen, un lindo fin de semana. Y desde ya les auguramos un lindo festejo a quienes llevan el nombre de Rosa y Ramón, que será este día 30 de agosto. Para ustedes, desde ya, un abrazo.

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1: Es la hora 22, 19 minutos.
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1: 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Es la hora 22, 20 minutos.
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0: Es la hora 22, 25 minutos.
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0: Es la hora 22:59 minutos.
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0: Es la hora 23:57 minutos.
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0: Es la hora 0:28 minutos.
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0: Es la hora 0:57 minutos.
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0: Es la hora 1:28 minutos.
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0: Es la hora 1:55 minutos.
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0: Bien. No se me apachurren.
1: Oye, Cristian, ¿qué te acuerdas de tu infancia? A ver.

0: Es la hora 2:25 minutos.
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0: Es la hora 2:57 minutos.
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0: Es la hora 3:28 minutos.
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0: Es la hora 3:56 minutos.
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0: Es la hora 4:27 minutos.
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0: Es la hora 4:57 minutos.
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0: si les parece, vamos a hablar de amigos. Jorge Guillén, uno de los grandes poetas de la generación del 27 española, tuvo que exiliarse como tantos otros poetas allá por el año 36. Y se exilió en Bogotá, y esto me lo contaba quien lo recibió en su casa en el exilio, Ramón de Subiría, el otro día en Bogotá, que fuera rector de la universidad de aquella ciudad colombiana. Jorge Guillén tenía un enorme aprecio, sentía una gran devoción por los amigos. Y entonces Ramón me contaba que le dijo esta frase: amigos y nadie más. El resto, la selva.
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0: A mis amigos les adeudo la paciencia de tolerarme las espinas más agudas, los arrebatos del humor, la negligencia, las vanidades, los temores y las dudas. ¿Se la saben? A ver, vamos.

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1: El corazón de Juan Carlos.
0: El corazón del loco.
1: El corazón de Chavalla.
0: El corazón de Paul Stevens. El corazón de un amigo mío intelectual, un verdadero intelectual, un maestro mexicano para mí, Polo Polo. Yo le llamo maestro porque cada vez que lo escucho aprendo 5 o 6 palabras que yo no conocía.
1: Amén.
0: A mis amigos les

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1: No hay nada que rime con arra.
0: Sí, descarga. 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
1: No, arra es.
0: Arra, sí.
1: De chatarra, podría ser.
0: No importa. Bueno.

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0: Gracias,
1: sí, señor.
2: Es la hora 5:25 minutos.
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Yo soy Jacinto Pérez, legítimo soldado del general Sandino. Pero me dicen Chinto Jiñocuago, porque tengo tantas heridas como un tronco de Jiñocuago en Camino Real Bella.

0: tiene en el frontispicio.
1: Ay, amigo, esta rey ya tiene su historia, ¿ve? Ya se la voy a palabrear. Deme el mi menor. Esta seña condenada en la frente se me ve. Yo lo quiero con el alma, ya les voy a contar por qué. La montaña fue testigo.

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1: Y ese agujero que te mira en el brazo derecho.
0: Este que parece brocal de pozo, hermano. Ah. También tiene su legítima historia. Agarra dimensión. Este agujero tremendo que mi brazo perforó. No es como dice la gente que es un hoyo.

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1: Clase carretera la que tenés en el güergüero.
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0: Es la hora 5:56 minutos.
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Mi amor por ti es tan profundo, tan audaz, tan atrevido, que no hay nada parecido sobre la faz de este mundo. Sí, te estoy llorando. De otra manera tendría que hacer como el otro día que tomé hasta emborracharme. Para tratar de olvidarme y calmar este dolor que solamente tu amor sería capaz de calmarme. Pensar que todo empezó por un encuentro casual. 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

pero un día de repente tu amor se desmoronó. 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Te llevo mi pensamiento como una luz encendida. 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

0: Es la hora 6:25 minutos.
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0: Es la hora 7:29 minutos.
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0: Es la hora 8:28 minutos.
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0: Es la hora 8:58 minutos.
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0: Es la hora 9:17 minutos.
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0: Es la hora 9:45 minutos.
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0: Es la hora 9:55 minutos.
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0: Es la hora 10:15.
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0: Es la hora 10:48 minutos.
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0: Es la hora 10:56 minutos.
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0: Es la hora 11:16 minutos.
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0: Es la hora 11:45 minutos.
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0: Es la hora 12:25 minutos.
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0: Es la hora 12:58 minutos.
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0: Es la hora 13:25 minutos.
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0: Es la hora 14:16 minutos.
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0: Es la hora 14:45 minutos.
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0: Es la hora 14:56 minutos.
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0: Es la hora 15:16.
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0: Es la hora 15:28 minutos.
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0: Es la hora 15:48 minutos.
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0: Es la hora 15:55 minutos.
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0: Es la hora 16, 19 minutos.
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0: Es la hora 16:28 minutos.
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1: Es la hora 16:47 minutos.
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0: Es la hora 16:56 minutos.
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0: Es la hora 17:15.
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0: Es la hora 17:26.
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0: Es la hora 17:45 minutos.
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0: Es la hora 17:57 minutos.
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0: Es la hora 18:25.
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0: 3 de la tarde.
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0: Es la hora 18:56 minutos.
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